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Sí, señor, aquí estamos ya listos, preparados para llevarte la mejor música latina del mundo. Muy buenos días, Tenerife. Muy buenos días, Canarias, 8 de la mañana y 3 minutos. Soy Carlos Sánchez y aquí estoy en la emisora imbatible y feliz de Canarias, en Puro Sabor FM, para comenzar a compartir contigo la mejor música latina del mundo. Comienza el Tren del Sur y lo hace como cada mañana en nombre de nuestros patrocinadores. 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Mañana con nosotros, como todos los martes en directo, el Calderito de Mila, que tiene una pedazo de rumba este domingo. Ya te voy a echar todos los chismes y todos los cuentos. 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Casi nada, ya les voy a dar también todos los detalles de lo que tenemos para todos ustedes. Es día lunes, es 15 de junio para más señas, y hoy debuta España en el Mundial 2026. Comenzamos.

Sí, señores, es lo nuevo de Gaby Arias junto al gran Alex Bueno en ¿Qué fallé? Así comenzamos y ahora un clásico de clásicos con Ray de la Paz. Si vivir contigo o morir sin ti.

Sí, señor Marc Anthony, el último beso. Bueno, una semana espectacular comienza para intentar acabar de una vez por todas con la banda criminal La Rosa Nostra. Hoy comienza el calvario judicial de la banda criminal La PSOE. Hoy debería declarar la amantísima esposa del criminal number one de la Moncloa, Begoña Gómez, citada hoy lunes 15 de junio. Martes 16 de junio, Mercedes González por el caso al aire. Miércoles 17 de junio, la ceja delincuente, el criminal Zapatero. Y la próxima semana siguen el caso Mascarillas. Estamos peor que Jesucristo en la cruz, rodeados de puros ladrones.

0: lo agradezco, pero no. Me vas a hacer daño.
1: Vete,
0: vete, por favor, que me enamoro muy fácil de ti. Ay, señor, ¿te acuerdas de esto? Gracias, Ricardo y Carlos Rivera. Abrazo a vos.

madre de Dios, cuántos recuerdos. Esta es la original, luego el Torito Héctor Acosta con los Toros Van hizo una versión en bachata sencillamente espectacular, pero esto fue tema, banda sonora oficial, tema de telenovela en Venezuela. Sabú, quizás sí, quizás no, 8:24, por si no te has dado cuenta, ponte las pilas, que aquí llega mi panita J.B. Márquez a ponernos salsa de la buena bajo la producción de mi hermano Wilmer Rodríguez. Mil veces tropecé contigo.

0: Sí, señor, salsita de la buena, salsita echada y tirada pa'lante, como le digo yo. Aquí está el pana J.B. Márquez, mil veces trópese contigo. Me voy a Publi y regreso con una gran canción que le gusta muchísimo a mi panita Carmen Negrín, la gente del Rey del Tequeño. Un abrazo, querida Carmen, un abrazo, querido Mario. 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

es de las más antiguas, pero sin duda alguna se ha convertido en una de las canciones más emblemáticas de una de las voces más espectaculares y legendarias del mundo de la salsa, el gran Ismael Miranda. Esto se llama Como el Águila, 8:36 de la mañana. Ryan Milo, dímelo, junto a Manny Manuel. Buena versión, si me dejas, no vale. Estamos de lunes, estamos felices, una semana por delante para seguir triunfando y consiguiendo objetivos. ¿A que sí?

0: Sí, señor, se la comieron el Manny y el panita Ryan Milo con esta nueva versión del Si me dejas no vale. Y ahora, una bachata para mujeres de verdad, de esas que se cantan y se sufren con el alma.
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0: Sí, señor, el bozarrón de mi panita Álvaro Rodríguez. Junto a su hermano Frank. Ellos son los históricos Orquesta Guayaba de Tenerife.
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0: Mi querida abogada favorita, muy buenos días tenga usted. Mañana 8:30 de la mañana hablamos de nacionalidad y extranjería con Katy Jerez. Quedan 15 días para que termine el proceso de regularización. 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Y Katy es la number one, sin duda alguna. Así que ya lo saben, mañana nos estará hablando a las 8:30 de la mañana. Mi querida Fisquito, un beso para ti, corazón de melón. Dámele un abrazo a toda esa gente ahí en vecindario, en el Centro Médico El Trébol. Y por aquí aparece también mi querida Demoris. Buenos días, corazón de melón, espero que estés muy bien.

0: empezamos la semana todavía con la resaca del Papa y que el rey se dio un festín con las costillas con papas de Casa Tomás, ¿eh? No es un bulo. Él se quedó aquí mientras le cedía el Falcon al Papa, por supuesto. Y para comer mandó a pedir costillas con papa y mojito típico de Canarias y quedó encantado porque después le hizo saber a Casa Tomás
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0: que quedó encantado.

Sí, señor, insensata. Así de bien suena esta gran versión que ha hecho Eni Yanotti de este super éxito de la Nati Peluso. Insensata tú, insensato yo, León y Torres. Muy románticos para cerrar esta primera hora de nuestro Tren del Sur con una canción que me chifla, no lo siguiente. A que a ti también te gusta, Risitos. Se llama Si Fuera Mía y es toda una preciosa poesía.

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0: Espectacular el remix que combina, por supuesto, al cubano Fresto con su canción Me Hace Daño Verte, pero aquí invitando al Tita de Ecuador, y que nos encanta esta gran canción Me Hace Daño Verte. 9:07 de la mañana, seguimos en Puro Sabor FM, seguimos en el Tren del Sur con Carlos Sánchez. Saludos para toda la gente de Santa Cruz, 90.2 y 102.6 FM, 93.0 y 100.5 de la zona sur, 97.9 de la Laguna, 91.9 y 100.0 todo el norte profundo, y la 90.8 por supuesto de Candelaria y Valle de Güímar. Por cierto, fin de semana espectacular en cuanto a nuestro querido deporte del dominó. El fin de semana el Puerto de la Cruz, el Ayuntamiento de Puerto de la Cruz, nos abrió sus puertas para compartir con gran hermandad y con gran competitividad y deportividad el torneo, el campeonato regional de dominó de Canarias. 8 equipos de Gran Canaria, 8 equipos de La Palma y 8 equipos de Tenerife, divididos en dos categorías A y B respectivamente, se enfrentaron durante todo el fin de semana, resultando campeón por Gran Canaria el Maspalomas en la categoría A, y por la categoría B los amigos de los Angostos de los Realejos. Así que enhorabuena a los campeones y enhorabuena por supuesto a todos los 24 equipos participantes, 350 jugadores. Nos dimos cita en el pabellón Manolo Santaella del Puerto de la Cruz. Excelente organización por parte de la Federación Tinerfeña Dominó. Un abrazo a mi querido Primitivo Luis Machado, tanto para Primitivo como para su junta directiva, por supuesto, para Francis, para Reinaldo, para Pedro en la parte de técnica, para Cande, que se pegaron un trabajo sencillamente espectacular. Así que enhorabuena por la organización. Enhorabuena también al cuerpo arbitral. Qué cuarteto de lujo tuvimos en este campeonato, ¿eh? Estaba como jefe técnico o como jefe de los árbitros para este torneo específicamente mi amigo Francis, Francisco Esteves. Pero es que además el cuarteto estaba completado, nada más y nada menos, por la veteranía del gran Antonio Conde, por la presidenta del Comité de Árbitros de Tenerife, mi querida Yolanda González Hernández, y como broche de oro, Pablo Andrés Rodríguez, casi nada, el presidente nacional de España del Comité de Árbitros. Excelente, de verdad, la labor educativa, de consejo, sin duda alguna, que se dan, porque es lo que se quiere con el arbitraje, que la gente, que los jugadores aprendan lógicamente el reglamento como tiene que ser, y que no hay que faltarlo bajo ningún concepto, y que cuando ocurre cualquier falla por desconocimiento propio, pues primero se va a la parte educativa, y si hay reiteración, pues lógicamente ya habrá la correspondiente sanción. De verdad, todo espectacular. Muchísimas gracias al concejal de deportes del Puerto de la Cruz, a don Alberto Cabo, excelente anfitrión, sin duda alguna. El Puerto de la Cruz siempre se ha portado muy bien con el dominó, y eso lo agradecemos de corazón. Y otra gran aliada que tenemos es mi querida consejera de deportes del Cabildo de Tenerife, Yolanda Moliné. Los dos estuvieron ayer allí, por supuesto, en la entrega de la premiación, porque doña Yolanda pues también siempre ha sido una asidua colaboradora. Sin estas dos administraciones, tanto Cabildo como los respectivos ayuntamientos, varios en la isla, pero sobre todo también el del Puerto de la Cruz, pues sería un poco más complicado defender y mostrar nuestra actividad, nuestro deporte. Así que en nombre de toda la gran familia del dominó, un abrazo grande, muchísimas gracias Federación, muchísimas gracias Cabildo, muchísimas gracias Ayuntamiento por vivir, hacernos vivir y compartir este fin de semana lleno de muchísima fiesta y de muchísimo menos. Nuevamente, felicidades a Maspalomas, campeón A, Gran Canaria. Felicidades a Tenerife, Los Angostos, Los Realejos, campeón B. Seguimos en Puro Sabor FM, y ahora un clásico del gran Toto Cutuño para continuar, ¿eh? Me encanta esto que se llama El Italiano.
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1: 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Mi querida Roymar, feliz semana también para ti. Un beso, guapa. Cómo me encanta esta canción, por Dios, desde niño, ¿eh?

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0: pequeña,
1: como en La Graciosa.
2: En La Graciosa la vida es más sabrosa.
1: Qué temazo, Quevedo y Elvis Crespo, como en La Graciosa. Seguimos en Puro Sabor. Seguimos en El Tren del Sur, el panito de Miro Delgado, versión salsa para su super éxito de Pentágono, Amo. 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

0: No puedo evitar emocionarme cada vez que escucho esta joya, Patria Canaria. 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

0: señor, la última gran canción de Ruby.
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0: Sangre
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0: Ruby Pérez y su hija Ana Beatriz. Qué bonita canción. No puedo evitar emocionarme cada vez que la escucho. ¡Oh! ¡Llegaron! ¡Llegaron los Raguayana!
2: ¡Guayana!
0: Tiene que estar mi abogada favorita.

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Bueno, ni llanto ni velorio. Yo lo que quiero es que me entierren hondo. Ay, papá, me voy, pero te juro que mañana volveré. Ya está por aquí Julián Arteaga. Va a estar vacilando contigo a partir de las 10 de la mañana, como de costumbre en Puro Sabor FM. 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Pórtense bien, si se van a portar mal, me pasan el dato. Una gran semana de mucho éxito, de un buen rollo, que ganen mucho real, que tengan mucha salud. Como siempre les digo, con la bendición de Dios, sea cual sea su credo. DLG, broche final para este lunes 15 de junio. Suerte a España hoy, no morir.

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Buenos días, buenos días, buenos días. Feliz día Canarias, feliz día Tenerife, feliz inicio de semana. Feliz lunes 15, día de quincena. 15 de junio, ya se fue la mitad del mes de junio del año 2026. Y aquí estamos listos ya para compartir estas dos horas con ustedes, a pasar una mañana sabrosa, llena de buena música. Y por supuesto, para compartir a través de ese WhatsApp aquí en Puro Sabor FM. La bendición de Dios para todos ustedes. Que Dios me los bendiga, que tengan una semana llena de salud, de éxitos, de alegría, de felicidad, y que todo lo que estén emprendiendo y vayan a emprender y ya hayan emprendido sea totalmente maravilloso para todos ustedes. De todo corazón se los digo. Y por supuesto le llega a través de nuestros 8 diales, 8, escucha bien el número, 8. No puede llegar una publicidad, no puede llegar un mensaje, no puede llegar una invitación más con 8 que con 3 ni con 4. 8 diales en el sur 100.5 y 93.0. No se dejen engañar. Caletilla, en Candelaria, Guimar, Arafo y Arico 90.8. En Santa Cruz 102.6 y 90.2. La Laguna 97.9 y en el norte 91.9 y 100.0. Aparte de eso, nos escuchan en el resto del mundo a través de la www.purosaborfm.es, nuestra aplicación en Play Store, nuestro link para iPhone. Y para que te comuniques conmigo, mándame tu mensaje para saludarte con todo el cariño del mundo a través del 615-21-1323. 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Bueno, yo voy a comenzar el programa porque esta semana hay un aniversario bastante importante, bastante bonito. Lo voy a tener por aquí. Aquí está. Este domingo estará de aniversario Sebi Boom, mi amiga Noeli, con ese empeño, con esas ganas, con ese cariño, con esa sonrisa que nos atiende. De verdad, me dice Julián, de verdad que ha venido bastante gente que ha escuchado a la policía en Puro Sabor. Eso me llena de alegría y regocijo. Y por supuesto, este domingo 21 a celebrar el quinto, ¿no? Así es, Noeli. El quinto aniversario de Sebi Boom, allí con la mejor barra, la única y mejor barra de ceviche de toda Canarias. Así que ya lo saben, ella va a estar celebrando el domingo 21. Yo trataré de estar allí un rato porque tengo otro compromiso también el domingo 21 por otro sitio. Pero evidentemente que voy a hacer lo imposible por estar allí y compartir con ella un rato con mi amiga Noeli. Sebi Boom, señores, Sebi Boom, no se lo pierdan, de verdad. 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Así que ya lo saben, celebrando, dándole gracias a Dios por ese nuevo aniversario de Sebi Boom este domingo 21 de junio. Comenzamos. Jerry Rivera, qué rico, me encantan los temas de este muchacho. Me estoy enamorando. Feliz día, Canarias. Feliz día, Tenerife.

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Bueno, con CNCO, hey DJ, llegamos a las 10:33 de la mañana. 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Bueno, yo quiero saludar, yo estaba esperando que se reportara. Estaba esperando que se reportara mi pana Aníbal. Quiero darle las gracias, hablando serio, pues yo con él siempre estoy hablando en vacilón. Ahora voy a hablar serio. Felicitarlo. Se armó, señores, la mamá de la mamá de la mamá de las rumbas este viernes allí. O sea, ni la visita del Papa, ni nada de eso impidió. De verdad, lo que se hizo fue que yo llegara tempranito. Llegué ya a las 8 de la mañana antes que cerraran todas las calles y todo. Pero de verdad que vivimos una mañana tarde espectacular. Hasta las 5 eso estaba a tope. La gente no quería que me fuera, pero hasta las 5 es la hora. Así que gracias, Aníbal. Gracias por tu cariño, hermano querido. Gracias por tu atención. Y ya hay que, me están diciendo que cuando es la próxima, ya a final de verano, para cerrar el verano, será en el medio del verano, para allá para agosto. Ya veremos cuando Aníbal se decide y hacemos otra, pero de verdad que cada vez felicitar también al camarero estrella, al camarero récord Guinness, sí señor, que siempre está allí con una sonrisa y espectacular. Así que ya lo saben, los que fueron se lo vacilaron, los que fueron se lo gozaron, porque de verdad que pasamos una mañana desde las 10 de la mañana y hasta las 5 de la tarde espectacular allí en el bar restaurante, ni más ni menos, como siempre, pero este fue demasiado bello ese viernes allí. Así que un abrazo para mi hermanito Aníbal y para toda esa gente linda que siempre se congrega allí en el bar restaurante, ni más ni menos. Hasta la próxima rumba. Y 10:35 de la mañana, escuchamos al caballero de la salsa, esperando que me manden esos WhatsApp al 615-21-1323 y que alguien me diga. Suéltala, pues.

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Bueno, qué rico tema, Romeo Santos y Prince Royce, se llama San Miguel. Eso está sonando ahorita durísimo en cualquier evento, cualquier discoteca que pone ese tema. La verdad que la gente se levanta, lo canta, lo baila y lo disfruta. Y suena aquí, como tiene que ser, en Puro Sabor FM. Bueno, voy a saludar a Katherine y a Kelly. Katherine y Kelly me están saludando de Las Rosas, desde Madrid. Me dice, buenos días y feliz semana. Muchas bendiciones. Y buena vibra, la mejor emisora de Canarias. Un saludo de mis padres, un abrazo para ellos allá en Las Rosas, en Madrid, que están en sintonía de Puro Sabor FM y me piden una canción de Tito Rojas que se llama Mi Mamá. Bueno, una de mis canciones preferidas, ya se las voy a colocar para complacerlas. Ok, saludos para ellos. Para mí, mi pana Suso se me reporta desde Icón. ¿Dónde está el ratón? Que se me perdió el ratón, aquí está. Suso me dice, hola Julián, feliz día. Si te preguntan de Rey Ruiz, y sé feliz, porque pero no por alguien, tampoco por algo, quizás con alguien, pero mejor sé feliz porque al fin y al cabo es lo que te mereces. Así que bueno, no hay que esperar que los demás te hagan felices. Uno mismo se hace feliz, un yo con yo, como digo yo. Quiero saludar a mi amiga Roymar. Julián, mi corazón bello, buenos días. Feliz comienzo de semana, te deseo una semana llena de bendiciones y éxitos y besos para ti, un super beso. Abrazado para mi amiga María del Taller París. María del Taller París, un beso para ella también, que la reparte Roymar allá en la calle México número 5 en Taco, señores. Ok, así que un abrazo grandote para ustedes y besos. Continuamos con más música, seguimos aquí avanzando. Saludo, voy a saludar a mi gente que continúa patrocinando el béisbol. 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Escuchamos a Tito Rojas, Mi Mamá, temazo. Yo no lo escucho, yo lo quito el volumen porque eso me hace llorar. Esa canción me hace llorar. Así que yo le quito el volumen cuando la pongo. Disfrútenla. Nuestro mejor.

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Oye, qué sabroso con este rico reggaetón de antier. De antier, no de ayer, de antier. Con Wisin Yandel. Hemos llegado a las 11:33 de la mañana. La gente está relajadita. Oye, por aquí tengo que ponerle la canción a mi pana Suso. Oye, Suso, ¿ahí estás ahí? Perdóname, hijo, perdóname. Que estoy aquí conversando con mi pana Mel. Mi pana Mel, el que nos hace las transmisiones en directo aquí con el pastor los miércoles. Vamos a buscar por aquí el tema. Se llama Si te preguntan. Por supuesto que sí, vamos a buscarlo por aquí mientras yo converso con ustedes. Y estén pendientes porque estoy aquí conversando con mi pana Mel. Y pronto vienen unas sorpresitas por ahí, sabrosa. Así te... Es que estoy escribiendo cuando yo no puedo hacer dos cosas al mismo tiempo. Ya va. Ok. Ahí está. Ya tengo el tema para mi pana Suso ya preparado para que suene ya inmediatamente. Y entonces, aquí está ya complacido. ¿Quién más por aquí? Mercedes me dice, grandes, puro sabor FM. Grandes, puro sabor FM y feliz semana para ti también, mi amor. Para Mercedes, un beso grandote para ella. Buenos y bendecidos días, mi estimado pana Julián. Soy José Martín. Si me puedes complacer a mi hija Selena en su cumpleaños de parte de su padre. A felicitar, claro que la vamos a felicitar. Feliz cumpleaños para Selena de parte de sus hermanos y sobrinos. Que pase un día espectacular y lleno de bendiciones. Vamos a hacerlo porque, bueno, que las cosas hay que hacerlas bien hechas y uno tiene que ser agradecido de la gente. Por aquí. Y lo repito, de parte de José Martín, su hija Selena está de cumpleaños. Quien te saluda, Selena, Julián Arteaga de Puro Sabor FM. Te deseo un día espectacular, mi amor, lleno de bendiciones. Feliz cumpleaños de parte de tus padres, de tus hermanos y tus sobrinos. Que pases un día feliz y agradecido de Dios por haberme dado la oportunidad de verte felicitado. Así que feliz cumpleaños para Selena. Que lo pases rico, mi amor. Roymar, mi amiga Roymar, ya yo le mandé sus saludos bien grandotes que le mandó Roymar a su amiga, a la señorita María, allá en el Taller París, señores, en la calle México número 5, los mejores y verdaderos profesionales en chapa y pintura. Seguimos, ahí está, Suso, Rey Ruiz, papá, y si te preguntan, dile que estás escuchando Puro Sabor FM y lo demás. Que sigan haciendo la

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0: Bueno, señores, con esta ventana marroncita de Elvis Crespo hemos llegado al final del programa por el día de hoy. Sabroso, buena audiencia, porque ya la revisé, pero bueno, no me mandaron mucho WhatsApp y a mí eso me pone triste. Por favor, mándenme WhatsApp, que me gusta compartir con ustedes y saludarlo y todo eso bien bonito. Bueno, mi gente, como les digo a diario, que tengan buen provecho, que coman caliente de la manera que puedan y se lo permitan, y que la bendición de Dios me lo siga acompañando por el resto de este maravilloso y espectacular día. Que todo lo que estén haciendo, que todo lo que estén emprendiendo les salga de maravilla. Si Él me lo permite, porque es el papá de los helados y el dueño del carrito, para que ustedes lo sepan. Si Él me lo permite, mañana martes, si Dios quiere, estaré nuevamente con todos ustedes aquí a partir de las 10 de la mañana. Se les quiere con el alma. Que la pasen chévere, que tengan un feliz lunes. Chao.
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0: Mi querida audiencia, ¿cómo están ustedes? Bienvenidos a su programa Mascota Aventura Radio. Hoy es lunes 15 de junio del año 2026, son las 7 y 9 minutos en las Islas Canarias, una hora más en la península, ya que estamos listos para llevarles dos horas de información y entretenimiento, todo por el bienestar animal. 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Hoy tendremos como invitada a la peluquera canina Cristabel Alonso, directora de la peluquería canina Anubis, con quien conversaremos acerca de cómo es su día a día de trabajo con los peludos de la casa y de los muchos años de experiencia que tiene en esta profesión. Así que, si quieren, pueden enviarle preguntas al WhatsApp 722-1551-10. También radiaremos una entrevista que realizamos vía Zoom a la educadora canina Vanessa Piñero, CEO y fundadora de Edocta, a quien le preguntamos por qué algunos perros tienen miedo de otros perros o personas. Así que no se lo pierdan, Vanessa sabe muchísimo el tema. Y, por supuesto, vamos a radiar la producción, el micro Mascota Aventura Informa. Hoy con el tema es los gatos en Japón representan una industria que mueve cerca de 19 mil millones de euros al año. Uno trata de poner esta cantidad en una calculadora y no cabe. 19 mil millones de euros al año se mueven en Japón solo alrededor de los gatos. Recordarles que estamos transmitiendo el programa a través de Instagram, @somosmascotaaventura. Por ahí pueden ver ya a Cristabel. Si quieren también, nos pueden mandar un WhatsApp al 722-1551-10, correo electrónico somosmascotaaventura@gmail.com, o en nuestra página web también pueden hacer contactos con nosotros, www.mascotaaventura.com. Y saludamos a Cristabel. Cristabel, ¿cómo estás? Bienvenida, buenas tardes.
1: Muy bien, gracias. Y gracias por invitarme también.
0: No, gracias a ti por venir, que yo entiendo que hoy cerraste la peluquería más temprano.
1: Hoy sí, hoy relaxé entre comillas.
0: Estás aprovechándote de eso. Mira, vamos a poner el primer tema de la tarde y así entonces nos relajamos. Okay. Pero ya volvemos entonces con todas las preguntas que te tenemos preparadas. Vamos a escuchar a Mike, no, a Camilo y Vida de Rico y ya regresamos.
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0: Seguimos con tu programa Mascota Aventura Radio y bueno, vamos a iniciar la entrevista con Cristabel. Cristabel, bienvenida una vez más.
1: Muchas gracias.
0: Cristabel, ella es la directora de la peluquería canina Anubis. Cristabel, ¿cómo nació tu pasión por los perros y qué te llevó a dedicarte profesionalmente a la peluquería canina?
1: Pues la culpa la tuvo mi madre, trayendo el primer caniche en mi casa.
0: Fue ella la que te metió en el rollo.
1: Sí, de hecho, ella era la que le cortaba el pelo a mi perro, al primero que tuvimos, que se llamaba Hugo. Uh-huh. Y con 12 años me dijo, Cristabel, estoy cansada de que me pique todo, le vas a cortar todo el pelo. Y yo decía, ¡ay, Dios! Y me decía, no, tú ponle el peine y después del peine ya vas cortando para que no cortes al perro. Bueno, me pasaba 4 horas con el perro para poderle cortar el pelo.
0: ¿Y qué edad tenías tú con eso?
1: 12 años.
0: ¿Con 12 años empezaste a cortar?
1: 12 años. O sea, el trauma de mi perro era yo.
0: Qué bueno eso. Sí. O sea que por ahí empezó tu tema. ¿Y cuándo lo hiciste ya? Dice, me voy a dedicar a esto. ¿En qué momento?
1: Bueno, todo vino, o sea, realmente fue, yo estudié electricidad, pero no conseguía ofertas de trabajo como electricista por ser mujer. Entonces mi madre me comentó, bueno, a ti que te gusta tanto los perros y se te quedan siempre las cosas. O sea, yo iba a la clínica veterinaria con mi perro, me ponía a leer panfletos y se me quedaba todo. Ahora eso sí, me preguntabas de cosas del colegio, no me acordaba de nada. Entonces me dijo, bueno, pues no puedes estar sin hacer nada, tienes que estudiar algo. Y miramos lo del tema de auxiliar de veterinaria, que me vino súper bien después.
0: ¿Y para esta profesión más?
1: Sí, sí, súper bien, súper bien. Entonces nada, después resultó que a la larga yo tenía otros caniches. Y nada, una veterinaria pues vio unas fotos de dos de mis perros arreglados y me ofreció el trabajo. Entonces empecé así, o sea, empecé, sí es verdad que yo compraba muchas revistas del mundo del perro, o sea, yo tengo revistas del mundo del perro del año La Pera que hoy en día ya no se consigue.
0: O sea, que te empezaste a formar directamente en eso.
1: Sí, en la clínica veterinaria.
0: Mira. Sí. Mira, y cuando hablas de caniche, yo... Porque te he visto, tú te has especializado en caniches gigantes, el caniche grande.
1: Empecé primero con caniches pequeños, con el caniche mediano. En ese entonces era caniche mediano porque el toy casi ni lo veía. Y la ilusión de mi vida era un caniche gigante. Yeah. Esa era la ilusión de mi vida. Y nada, después de un caniche gigante hicimos familia numerosa. Y claro, sí o sí te tienes que especializar. Entonces... siempre hay alguno que le dejas más pelo que otro porque quieres probar otros tipos de cortes, cortes a tijera y demás, y luego eso adaptarlo a caniches más pequeños, o sea, otros tamaños.
0: Antes de que empezáramos el programa, tú me comentabas que cada perro es como es, no es idénticamente igual al otro.
1: No.
0: Y el corte puede definir el que tenga, digamos, la línea adecuada, la estética adecuada.
1: Es que el corte en sí incluso puede diferenciar hasta el caminar del perro.
0: ¿De verdad?
1: Hasta el caminar. O sea, un perro que a lo mejor es muy tosco y le dejas un corte demasiado, demasiado, demasiado cargado, el perro todavía se va a ver más bruto en el andar. Sin embargo, un perro que a lo mejor es muy fino, le haces un corte
0: más estilizado.
1: O a lo mejor es muy tosco, pero intentas dejarle menos pelo, intentas marcar más las angulaciones para que el perro se vea con más forma, hace que el perro se vea distinto al caminar y todo. Es que es completamente diferente.
0: O sea,
1: diferente.
0: Que a la hora de un concurso, eso es vital, ¿no?
1: Sí, sí.
0: En un concurso es vital el corte.
1: Al final es todo visual, es todo muy visual, porque cuando haces un corte, la persona que no sabe, ¿no? Y ve directamente el perro con las formas y demás, hasta que no mete las manos no se da cuenta de, oye, aquí tiene más pelo y aquí tiene menos y
0: claro.
1: Aquí... Claro, y así es como...
0: ¿Y se usa mucho la tijera entonces?
1: Sí, muchísimo.
0: Más que la máquina como
1: tal. De hecho, es que la máquina, la diferencia que tiene con la tijera es que el corte a máquina degenera el pelo. Lo vuelve más fino, el color se vuelve más claro. Sin embargo, el corte con tijera es como si cuando podas un seto.
0: Ya.
1: Cuando tú coges y haces un corte limpio, a lo que es la planta le da fuerza y el pelo es igual. El pelo cuando tú cortas a tijera, revive más el color. De hecho, un negro, tú lo cortas a tijera y el pelo parece terciopelo. O sea, le da un brillo espectacular. O sea,
0: increíble todos los trucos. Y los detalles que hay, ¿verdad?
1: Sí.
0: Sí. Mira, ¿y cómo surgió la idea de crear Anubis Peluquería Canina?
1: Pues esto vino porque...
0: De hecho, Anubis es un dios egipcio, ¿no?
1: Sí, con cabeza de chacal, pero también es una de mis perras. Sí, sí.
0: ¿Y se llama Anubis también?
1: Sí, se llama Anubis, sí. Ajá. Y bueno, a mí es que porque me gustaba el nombre, no por el tema del dios y estas cosas, no.
0: No porque ibas por la mitología egipcia,
1: no. Y menos por lo que cree la gente de Anubis, ¿no? Porque todo el mundo piensa, no, es el dios de la guerra y de no sé qué y de no sé cuánto. Y de, no
0: el
1: no
0: tiene nada que ver.
1: Pues todo esto fue porque yo ya llevaba años trabajando en distintos sitios y los sistemas de trabajo que había en distintos tipos de peluquería no iban conmigo. Yeah. Entonces, sí es verdad que hay distintos tipos de sistemas, muchos de ellos es para abarcar económicamente más dinero, porque al fin y al cabo es un negocio, pero sí es verdad que yo me he dado cuenta que ningún perro es igual, que cada uno necesita su tiempo, sus tratamientos, claro, sus tiempos de descanso. Y
0: sí, que no es nada más la estética, ¿no? O
1: sea, no.
0: Es más bien el bienestar del perro.
1: Influye mucho psicológicamente.
0: Sí, ¿verdad?
1: O sea, ya no es la estética. O sea, lo primero de lo que es la peluquería canina es la salud. O sea, es bienestar, ¿no? Cuando dices centro de bienestar animal. O sea, es para que el perro esté bien.
0: Sí.
1: ¿Sabes?
0: Sí,
1: tanto físicamente.
0: A ver, yo no digo que la estética no cuente. Obviamente cuenta. Hmm. Nadie quiere llevar a su perro a una peluquería y que cuando salga y qué feo quedó, ¿no? Pero definitivamente yo entiendo que el trabajo de ustedes es... Sí. Bañarles, cortarles el pelo, pero que el perro salga contento, que no se le vaya a dañar la piel. Que...
1: Claro, contento, pero también que no, o sea, que no le degenere eso a trauma psicológico.
0: Claro, no.
1: No, pero a lo mejor.
0: Y que inclusive, no sé, me imagino que habrá gente un tanto loca que pásame la máquina al cero y van y le pasan la máquina al cero.
1: Y fuera. Entonces. O un perro que a lo mejor es un cachorro que necesita una fase de adaptación en la peluquería canina y que directamente lo mete de peluquería, le mete un secador o lo mete... No se puede hacer así.
0: No, claro.
1: Bueno, porque ya es un perrito que ya lo estás traumando, entonces ya, no se puede.
0: Ya, ese no va a querer más nunca ir.
1: Exacto. Ese ya te ve y dice, no, por Dios, aquí no entro.
0: Cristabel, ¿y qué hace la diferencia... ¿Qué hace a Anubis diferente a otras peluquerías caninas?
1: Mira, en principio lo primero de todo es que cuando el cliente entra dentro de la peluquería canina, yo no escondo nada. O sea, la peluquería ves todos los productos, ves absolutamente todo, las mesas de trabajo, la bañera, ves todo, todo.
0: O sea, está a la vista, pues.
1: Exacto.
0: Es como la cocina abierta.
1: Exacto. Y luego lo que es el, digamos que la entrevista con el cliente o la atención con el cliente es individualizada. O sea, el cliente entra, se cierra la puerta, se habla con el cliente, se evalúa al perro, se aconseja y demás. O sea, es todo individualizado entre el peluquero y el cliente. ¿Qué consigo con eso? Que haya una confianza y un vínculo entre el cliente y yo, que soy la peluquera. Cosa que yo eso no lo tenía, no lo podía tener o no podía optar a eso en otras empresas en donde había trabajado.
0: Claro. O sea que tú de alguna manera has hecho un protocolo propio.
1: Sí.
0: Que implica de alguna manera una especie de cuestionario previo antes de tocar el perro, ¿no?
1: Sí, exacto. Y de hecho, o sea, cada vez que me viene un cliente, yo lo primero que hago es evaluar el perro, el comportamiento, todo. De hecho, intento que ni siquiera me coincida un perro con otro, porque lo primero que tengo que saber es qué tipo de perro es, cómo se comporta en la peluquería.
0: Claro.
1: Saber si, por ejemplo, me puede coincidir con otro perrito que a lo mejor, pues yo qué sé, en 15 minutos, pues lo voy a coger a lo mejor pues para hacerle, yo qué sé, cortarle las uñas o lo que sea, pero que la energía que tenga el perro que está entrando no se le pega al otro. O sea, si por ejemplo es un perro que a lo mejor es muy nervioso, empieza a ladrar.
0: O hay perros reactivos que tienden
1: exacto.
0: a morder.
1: O a lo mejor por ansiedad, ¿sabes? Porque hay muchos perros que sí es verdad que desde que el dueño se va empiezan a llorar porque tienen mucha ansiedad de apego y demás. Eso tarda como unos 10 minutos que se le vaya y después ya lo puedes trabajar tranquilo. Pero sí es verdad que... te ves a los clientes que se quedan como un poco, no, que ahora el perro se queda llorando, no sé qué.
0: Sí,
1: pero bueno.
0: Es lógico.
1: Pero te digo.
0: Pero me imagino que te pasa también que más de un perro llega así, o asustadizo, o no se quiere dejar tocar, y en lo que el dueño se va,
1: Sí, suavecito, de hecho, ¿no? Es que muchas veces...
0: contigo lo que tú quieras.
1: Muchas veces les grabo vídeos para que vean cómo se porta el perro cuando ellos se van, ¿sabes? Y muchas veces me dice, ¿en serio? ¿Ese es mi perro? Sí, dice, pero si en mi casa no se deja ni cepillar. Y contigo está así, echado así, y veando ya, que le cepilla hasta la barriga. ¿Sabes? O sea, que...
0: Lo que queda claro es que la influencia del dueño, del tutor... es definitiva sobre el, sí, sobre el perro.
1: Sí, a ver, hay perros que, por ejemplo, sí o sí tienes que tener al cliente con el perro, en casos muy especiales. Por ejemplo, tengo una clienta que el perrito tiene ataques epilépticos, entonces sí o sí necesito que su mamá, digamos, esté con el perro en todo momento, por si pasa cualquier cosa. Pero la mayoría de los perros es que se portan mejor cuando están solos con el peluquero que cuando están con el dueño, porque asimilan el estar con el dueño de que los va a sacar, que desde que llore ya van a dejar de cepillarlo.
0: Sí.
1: Desde que llore va a ir al suelo. Desde que llore. Entonces, ya.
0: Me imagino que te pasa también que el perro contigo una sedita, perfecto, pero en lo que llega el dueño en ese momento se transforma otra vez y vuelve otra vez. O sea, a mí no me toque, ¿no?
1: O es que yo muchas veces, o sea, en las peluquerías muchas veces dicen, no, en una horita lo tienes. Yo no digo eso. Yo siempre digo, voy a tardar. O sea, siempre digo, voy a tardar. ¿Qué quiere decir eso? No puedes aparecer sin previo aviso. Porque si no, ya todo el trabajo que he hecho con tu perro no ha servido para nada. Qué porque bueno. Después tengo que esperar como 15 a 20 minutos a que ese perro se relaje otra vez para poder seguir seguir trabajándolo.
0: Qué bueno.
1: O sea, que sí.
0: Qué bueno. Bueno, fíjate, son técnicas que se van desarrollando con el tiempo. ¿No?
1: Sí.
0: Muchas personas creen que la peluquería canina es solo estética. ¿Qué importancia tiene realmente para la salud y el bienestar de los perros?
1: Mira, yo
0: o sea, cortarle el pelo y bañarlo no es nada más estética, es salud de él. ¿No?
1: Es salud. Date cuenta que, mira, yo, por ejemplo, mis clientes vienen una vez al mes y me dicen muchas veces, oye, pero una vez al mes realmente hace falta. Sí. ¿Sabes por qué? Porque yo a tu perro lo voy a tener controlado en todo momento. Si le sale un bulto, si le sale una mancha, si de repente tiene una reacción alérgica, si tiene una infección de oído, si le sale una hernia, cualquier cosa, yo se lo voy a ver, ¿sabes? Claro. Porque ya de un mes a otro yo ya tengo ese perro controlado, ya sé cómo está ese perro. Ya no solamente es el pelo y la estética, sino es todo lo que alberga la salud y todo lo que es el cuerpo, la estructura del perro y la piel.
0: Bueno, ahí está precisamente los años de experiencia y la práctica.
1: Sí.
0: Pero tienes toda la razón, no solamente es la parte de que, bueno, todos los meses, es que mes a mes le puede aparecer un bultito que tú lo detectas y se salva el perro después de un problema, ¿no?
1: Exacto. De hecho, o sea, son cosas que muchas veces son tristes, pero sí es verdad que con los años que yo llevo, me ha pasado de que me han traído perros y al bañarlos notarle algo, mira, lleva al perro veterinario porque esto no tiene buena pinta, yo no soy veterinario, no puedo diagnosticar, pero esto no es lo normal.
0: Pero ya sabes que una pelotita, eso no es.
1: Sí, sí, y de hecho después llamarme y decirme, mira, gracias por decirme esto porque el perro tenía tal cosa, o incluso en el andar del perro, o sea, bajar el perro de la bañera o de, yo qué sé, de la mesa. Y verlo caminar, digo, ay, el perro tiene algo, este perro no camina bien. Y decírselo, mira, ya el perro veterinario, porque el perro tiene algo en el andar, tú no te has fijado. Ah, pues no sé nada. Escribirme, mira, Cristabel, muchas gracias por decirme, porque a la perra la tuvimos que operar porque tiene un problema en la cadera. Y gracias a Dios que la perra tiene 6 meses y que se ha podido operar.
0: Qué bueno.
1: O sea
0: bueno.
1: Que...
0: ¿Cada cuánto tiempo debería visitar entonces la peluquería un perro?
1: Depende.
0: Al menos un mes, una vez al mes.
1: Depende del tipo de perro que sea, dónde lo tengas y demás, ¿vale? Pero normalmente un perro de pelo largo, a ver, yo los míos una vez a la semana los baño, ¿vale? Mis caniches se bañan una vez a la semana. Pero lo normal sería o cada 15 días o una vez al mes. Sí, es verdad que depende mucho qué tipo de perro. Si el perro, por ejemplo, es un perro de pelo corto, va a tener... Normalmente los de pelo corto tienen más grasa en la piel.
0: Ya. Yeah.
1: ¿No? Entonces, al tener más grasa no necesita tantos baños. Porque si no, sí es verdad que alteras la piel y hace que después huela más el perro.
0: Le puedes dañar el pH...
1: Sí.
0: De la piel. Sí.
1: Ahora, lo bueno es que hoy en día hay tanta cosmética profesional que hoy en día es que eso es muy, muy, muy difícil que pase algo que puedas dañar al perro.
0: Utilizando ya, digamos, la cosmética apropiada, exacto, ya no hay esos riesgos.
1: No. Y de hecho, date cuenta, antiguamente se decía, no, porque es que después le quitas la grasa y esto y uh-huh. lo otro y no tiene protección. Resulta que la grasa, o sea, 2 días después ya la tienen encima. O sea, sí, no claro. pasa nada.
0: Las glándulas sudoríparas inmediatamente hacen de nuevo su trabajo.
1: O sea, que olvídate que no va a haber ningún tipo de problema. Y de hecho, incluso hay productos...
0: Pero el olor sí lo determina esa grasa, ¿no?
1: Sí. Hay, por ejemplo, el Persa Canario es un perro que huele. No huele muy, muy fuerte. O sea, cuando ya huele muy fuerte es que el perro está sucio, ¿vale? Es que no lo han bañado. Tiene bacterias en la piel, ¿vale? Porque normalmente cuando un perro huele muy fuerte es porque tiene bacterias anidadas en la piel. O porque no está bien seco.
0: También.
1: También suele pasar sí. eso. Pero sí es verdad que si te das cuenta, los perros de pelo largo no tienen apenas grasa en la piel para soportar lo que es el frío. Y el perro de pelo corto normalmente tiene bastante grasa en la piel para poder soportar el frío. O sea que una cosa...
0: compensa la otra.
1: Exacto. Increíble. Si vas a mirar, todo es lógica. Empiezas a mirar sí. y todo tiene su lógica.
0: Sí, sí. Así definitivamente. Mira, vamos a escuchar el audio short Mascota Aventura Informa hoy con el tema de los gatos en Japón. Ahí vamos...
2: El mundo de los gatos en Japón representa una industria que mueve cerca de 19 mil millones de euros al año. Esto es Mascota Aventura Informa. Hoy viajamos hasta Japón para descubrir cómo los gatos se han convertido en mucho más que mascotas. Mientras la población japonesa envejece y cada vez más personas viven solas, los gatos han pasado a ocupar un lugar muy especial en la vida de millones de ciudadanos. Su compañía, su capacidad para reducir el estrés y su adaptación a espacios pequeños los ha convertido en los animales de compañía preferidos de muchos hogares. Pero el fenómeno va mucho más allá del cariño. Alrededor de los gatos ha surgido una enorme actividad económica: alimentación especializada, seguros, atención veterinaria, hoteles, cafeterías temáticas, productos tecnológicos, turismo y una amplia oferta de servicios diseñados para mejorar su bienestar. Lo más interesante es que Japón ha entendido que el vínculo entre las personas y sus mascotas no solo tiene un valor emocional, sino también social y económico. Este crecimiento está generando empleo, innovación y nuevas oportunidades para empresas relacionadas con el mundo animal. ¿Podría España seguir este camino similar al de Japón? ¿Japón está llamando la atención del mundo con una auténtica revolución felina? Fuentes de esta noticia, elespañol.com. Chao.

0: Pues el mercado de los gatos en Japón es increíble, Cristabel. 19 mil millones de euros al año. Es verdad que allá, entiendo, hay más gatos que perros.
1: Sí.
0: Pero yo creo que en la medida que pasa el tiempo, y creo que en Europa y en España posiblemente llegue a pasar algo así, porque el gato necesita menos espacio. Y al necesitar menos espacio es más factible que la persona adopte un gato porque vive en un piso pequeño y puede tener el gato. Esa es una de las cosas que yo digo que ayuda. Y luego el gato no necesita tanta atención, o sea, no tengo que sacarlo tres veces al día. Exacto. El gato, lo que tengo que poner es la comida y cambiarle la arena, o sea, obviamente que tratarlo, sí. Y los gatos también son mimosos, todo lo que tú quieras, pero bajo ese punto de vista del digamos, el que hace vida urbana en una ciudad grande, que se tiene que mover para arriba y para abajo y que entra y sale, un gato como mascota.
1: Pero también necesitan peluquería.
0: También, claro. Sí. ¿Tú haces peluquería?
1: De gatos, sí.
0: ¿Sí? Sí. Ah, fíjate, son pocas,
1: sí,
0: las que
1: son
0: lo hacen.
1: Son pocos lo que tengo, sí, es verdad que son pocos, pero sí es verdad que, a ver, siempre le hace la prueba de fuego.
0: Claro,
1: si realmente se puede hacer o no se puede hacer. Porque claro, no es lo mismo en casa que está dormido que en un sitio que no conoce, que le huele a perro, porque por muy bien que limpie, le va a oler a perro.
0: Claro, ¿no? Y los gatos tienen el olfato todavía más desarrollado que los perros.
1: Sí,
0: entonces.
1: No, y son hipersensibles. Hipersensibles. Aparte que es que un movimiento de nada, con la misma, el gato se te puede tirar, ¿sabes? Y no te da tiempo a reaccionar.
0: ¿Y cuando te los llevan, te los dejas solo o normalmente permite que estén los dueños con él?
1: No, normalmente me los dejan solo.
0: Ya.
1: Suelen ser gatos que se dejan así.
0: Ya, son, ¿sabes? Ya.
1: Entonces no tengo problemas con eso. Pero sí, es verdad que está la otra parte, digamos, negativa de traerme gatos y decirme, ay, mi niña, que Dios te salve.
0: Sí, sí, sí. No, y tienes toda la razón. O sea, no, difícilmente, si ya cuidas que un perro no se consiga con otro perro, imagínate con el gato, ¿no?
1: Con el gato.
0: Sí, sí, sí, eso sí. Es vital.
1: Y de hecho que normalmente cuando tienes gato tienes que hacerlo a primera hora, cuando tienes la peluquería más limpia, por el tema de los olores.
0: Claro, ellos perciben el olor.
1: Sí.
0: Bueno, de hecho, fíjate, en las protectoras, estas personas que cuidan los gatos ferales, los que están en la calle, las jaulas con las que capturan tienen que ser siempre limpiadas y quitarles el olor.
1: Sí.
0: Entre un gato y otro. O sea, una jaula la usaron, capturaron un gato. Para volverla a poner tienen que, es como, esterilizarla.
1: Sí.
0: Porque el gato huele el olor del otro gato en la jaula.
1: Y ya no quiere entrar.
0: Y no quiere entrar, no entra ni por más cebo que le pongan. Sí. Mira, ¿qué señales indican que una mascota necesita una sección de peluquería?
1: Pues mira, el color del pelaje, el olor, incluso que el perro se arrasque mucho. También puede indicar también que tiene falta de peluquería, que arrastre el culillo por el suelo, que el olor, bueno, el olor ya lo comenté.
0: El olor, sí.
1: Que eso
0: sí,
1: canta de lejos.
0: Pero hay olores y olores,
1: sí,
0: ¿no?
1: Sí, sí, sí, sí, sí, sí. De hecho, que a mí me han llegado a venir perros que nada más entran por la puerta a decirle, digo, ¿el perro tiene otitis? O sea, infección en los oídos. Ah, no, yo creo que no. Levanto.
0: ¿En lo que levantas?
1: Digo, mira, esto es pus. Dice, pero ¿y cómo sabías? Digo, es que el olor, digo, ya llevo muchos años y eso al final se te queda grabado en la cabeza.
0: Sí, los detectas ya.
1: O sea, que imagínate. Pero sí,
0: nada más que con entrar ya le puedes decir, este perro tiene otitis.
1: Sí, o por la calle. Yo fijándome por la calle digo, uy, este perro tiene falta de baño. Pero no se lo digo al dueño, ¿no? Pero.
0: Qué bueno eso. No, pero es increíble. Entonces, se puede notar. Por el largo del pelo también, sí, ¿no?
1: Incluso en caso, por el estrés. Porque un perro que tiene muchos nudos apelmazados en la piel, uh-huh, que superficialmente tú metes la mano o cepilla
0: y no pasa el cepillo.
1: No, pero es que hay perros que tú cepillas por encima y el pelo, o sea, el peine pasa. Pero después cuando intentas buscar la piel no la ves porque debajo es todo un nudo apelmazado la piel.
0: Wow,
1: y el perro, claro,
0: es terrible.
1: Claro, ese nudo está apretando tanto la piel que llega un momento que el animal está estresado continuamente, esas no se deja tocar porque le duele todo, ¿sabes?
0: Claro. Uf,
1: y no, imagínate, se sabe por qué es y resulta que viene a ser por eso.
0: Entonces, ¿qué señales dicen este perro necesita ir a la peluquería? O sea, ya me dijiste cómo lo puedes detectar, ¿no? Pero sí. ¿En qué momento el dueño, el tutor, dice, lo tengo que llevar a la peluquería? ¿Qué es esa cosa que al verlo dice, ya no puedo esperar más?
1: A ver, yo sinceramente no esperaría llevarlo, sino que tenerlo limpio en casa, porque al fin y al cabo ellos recogen todo lo que hay en el suelo, todo lo que nosotros traemos en los tenis o los zapatos a la casa, y eso va a los sillones, va a la cama, va a todos lados.
0: Sí, si se tenemos, esparce por toda la casa.
1: Claro, si vivimos con niños, vivimos con abuelos y demás, eso crea enfermedades. Hay una cosa que se llama la zoonosis, que son las enfermedades que se crean, o sea, que crean los perros, que se transmiten a los seres humanos, exacto. Entonces, la higiene es primordial. De hecho, cuando el COVID, todo el mundo quería bañar al perro por el tema de que si tuviera el virus y esto. O sea, y muchos peluqueros lo hablamos y dijimos, jolín, si esto se hiciera así siempre, o sea, habría muchísimos perros que no tendrían ni alergias ambientales, porque realmente la alergia ambiental es cuando la cogen, claro, del ambiente, pero si tú lo bañas, su elimina.
0: Su cuerpo está lleno de pelo, o sea.
1: Exacto. Es que es eso,
0: es más
1: ¿sabes?
0: Fácil captarlo, claro.
1: Y luego, aparte, o sea, sí, estamos hablando de los perros de pelo largo, pero también, por ejemplo, un chihuahua necesita ir a peluquería porque también tira pelo. Un Doberman tira pelo también.
0: Bueno, lo que dijiste hace rato, los de pelo corto, parece
1: sí,
0: mentira, pero son
1: los olvidados.
0: Son los que más pelos dejan.
1: Exacto,
0: también.
1: Son los olvidados. Y resulta que esa lana que tienen ellos ahí, si no la quitas, la piel no transpira. Y si no transpira, el perro pasa calor.
0: Ya. Mira, y existen diferencias importantes en los cuidados según la raza o el tipo de manto.
1: Sí.
0: Sí.
1: Muchísimas. Desde la cosmética, es que hasta incluso el tipo de secado, el tipo de cepillo, incluso varía hasta el tipo de cepillo, varía hasta de la misma raza de perro, porque un perro puede ser hipersensible y a lo mejor el cepillo que tú utilizas con ese perro no lo puedes utilizar con el que es hipersensible, porque de nada que le cepillas, enseguida se te vira porque se siente molesto. Yeah. Entonces, hasta incluso en la herramienta, incluso cambia. Sí.
0: ¿Qué es específico, entonces?
1: Sí. Y los productos también, o sea, a lo mejor te dicen, no, mira, que es que es un caniche y necesita volumen en el pelo. Pero llega el perro, lo tocas y notas que el pelo está seco. ¿A dónde llevas el perro? Yo siempre pregunto, ¿dónde llevas el perro? No, lo llevé a la playa, lo lleva no sé qué. Bueno, vale, cada vez que lo vayas a llevar a la playa, ese perro necesita un hidratante en el pelo. Porque si no, todo ese pelo lo se tiene, reseca. Lo va a tener como lo tiene ahora, claro. Todo deshidratado,
0: pero eso
1: seco.
0: Le pasa a los seres humanos también.
1: Sí, claro. Sí.
0: Si vas a la playa todo el tiempo y te metes en el mar, por sí. Más que te quites el agua salada.
1: Sí, de hecho, o sea, secando, cuando, ¿no? Cuando les dices, no, necesita un bifásico, se queda un poco así como diciendo, bifásico.
0: ¿Qué es un bifásico?
1: Yo uso un bifásico para mi perro, ¿no? Yo como, ¿en serio? ¿Hay un bifásico para perro? Sí, hay un bifásico para perro.
0: ¿Qué es el champú y es el enjuague? No,
1: el bifásico es un acondicionador que viene en dos productos que se mezcla y es, o sea, actúa como un protector en el pelo. Entonces, hace que, si por ejemplo tienes un caniche rojo, que ahora están tan de moda, pues cuando lo llevas a la playa, lo llevas al monte, lo llevas a sitios donde está muy expuesto al sol, al viento, a la tierra, pues el color va aclarando. Ya no te hablo de genética, porque genética también puede traer eso, ¿no? Uh-huh. Pero si lo tienes protegido con el bifásico, el sol no entra directamente en el pelo y entonces ese pelo
0: conserva,
1: no se
0: el
1: quema.
0: Color.
1: Cuando se quema, se aclara.
0: Ya.
1: Tanto eso detalle. Pasa en los negros también.
0: Sí, ¿no?
1: Se vuelven rojos. O
0: sea, sí, los perros negros, sí, increíble.
1: Sí.
0: Qué bueno. Mira, ¿qué consejos entonces le darías a una persona que acaba de adoptar un cachorro?
1: Pues mira, lo primero de todo es que cuando el perrito ya tenga todas sus vacunas, o sea, desde que ya termine con tener la vacuna de la rabia, que espero unos 15 días, ¿vale? Para que tenga el sistema inmunológico otra vez recuperado. Y a partir de ahí empezar a llevarlo a peluquería. Que la peluquería en sí no sea la primera sesión una hora, sino tenerlo a lo mejor 15 minutos. Esos 15 minutos es el perro entra a la peluquería, huele todo, que traigan un... Bueno, yo te digo lo que yo hablo con... Sí. O sea, lo que yo les pido a mis clientes cuando me dicen, mira, te voy a traer un cachorro. Uh-huh. Tráete las chuches que más le gusten, tráete el juguete que más le guste y tráete algo que huela a ti. Y se queda un poco así, digo, sí, porque cuando tú te vayas, el perro te va a echar de menos. aunque sea un cachorro, uh-huh, ya está vinculado contigo. Entonces yo necesito que en los momentos esos en los que te va a echar de menos, poder ponerle eso para que huela a ti y se sienta más tranquilo, más reforzado. Pues lo hago así, de esa forma. Mientras que el perrito está investigando y demás, empiezo con secadores muy flojitos. De hecho, o sea, yo tengo 4 secadores diferentes en mi peluquería, uh-huh, adaptados según el comportamiento del perro y las necesidades que tenga. Entonces, yo siempre empiezo con el más flojito, de lejos, muy, muy lejos.
0: El que menos ruido hace.
1: Exacto, y empiezo a jugar con ellos, bajo la mesa eléctrica, le pongo los juguetes en la mesa, me siento yo, subo al perro, empiezo a jugar con él. Bueno, lo que he hecho yo con los míos, que he visto, o sea, que me ha funcionado.
0: Aplicas mucha psicología.
1: Exacto. Es que necesitas eso, porque si no, la segunda vez que te vaya a venir, no se va a querer dejar hacer nada. No, o sea, y te va a costar todavía.
0: Hay que arrastrarlo, no quieren entrar.
1: Exacto. Y ya es solamente ver el cepillo, ya no van a querer o van a intentar morder, ¿sabes? Entonces todo muy paulatino, muy juego.
0: De hecho, a los cachorros en la casa, mostrarles el secador es importante.
1: Sí.
0: Que lo huelan, que lo vean,
1: pero
0: que escuchen el ruido para que
1: en se principio de lejos, ¿no? En sí, principio sí, de lejos, porque sí, sí. Sí, es verdad que hay personas que se secan el pelo y hacen así al perro.
0: Ah, no,
1: eso, y eso no, sino de lejos, que lo vaya escuchando de
0: que
1: lejos.
0: Que él escuche, que vea que es una cosa normal.
1: Sí, sí, así, poco a poco, que ellos, en principio, la primera reacción con el ruido del secador es muy importante. Si tú ves que con el ruido del secador el perro ya se asusta o está tenso,
0: o se altera,
1: no vayas a acercárselo más porque va a ser todavía peor. Exacto. Claro. O sea, el nivel que tiene de nervios, de miedo, todavía va a subir más.
0: Claro.
1: Entonces, todo va así poco a poco.
0: ¿Qué consejo entonces le daría?
1: Ese sería bueno. Y antes de que el perro empiece a ir a la peluquería, empezar a manipular un poco al perro. Tocar mucho las patas, porque ellos son muy, muy sensibles con las patas. La mayoría de los peluqueros caninos siempre dicen, no, es que el perro, las patas no se deja. Y es normal, porque es que date cuenta que el perro, tú le tocas la cabeza, le tocas la barriga, le tocas lo que es la espalda. Pero las patas, nadie se acuerda de tocar, sí, las patas.
0: No, no, y para ellos, si no están acostumbrados.
1: Exacto, y encima rechazo. Son súper sensibles a las patas. Y hay que darse cuenta que muchas veces las uñas hay que limarlas con un torno. Eso tiene vibración.
0: Claro.
1: Hay que cortarlas. Hay que pasar la máquina entre medio de los plantales. Entonces, eso también tiene vibración y es ruido. Entonces, cuanto más manipules las patas, mejor. Porque
0: que tengan más costumbre.
1: Exacto. Vas como quitándole la sensibilidad que tienen en las patitas para que puedas después poderlos trabajar bien.
0: Muy bien. Y entonces, ¿qué recomendaciones le ofrecerías a quien adopta un perro adulto que nunca ha visitado una peluquería?
1: Oh.
0: Es un perro adulto, lo sacaron a lo mejor de un refugio
1: de un
0: y
1: refugio.
0: Nunca lo llevaron a...
1: Vale, pues en principio empezar a intentar manipularlo en casa. Vale, de hecho yo suelo dar incluso cursos a los propietarios para que sepan cómo tienen que manipular a su perro en casa. Y viendo el tema de la actitud y demás, normalmente cuando adoptas un perro en un albergue te suelen dar unas referencias del comportamiento que suelen tener. No te dan un perro así porque así, ¿no?
0: No, normalmente, ahora no.
1: No, no, ahora ya
0: ahora,
1: no.
0: Ahora ya no. Ahora te lo han castrado, no, no, con su chip.
1: Y... No, y de hecho, o sea, yo tengo muy buenas referencias de Tierra Blanca, porque de hecho nosotros íbamos, hacíamos voluntariado allí, uh-huh, y los chicos nos decían, este perro lo puedes hacer, este perro todavía no, porque este perro todavía lo tiene que ver la etóloga, porque ha pasado por muchas cosas y no sabemos exactamente. Pero sí es verdad que cuando es un perro adulto que no sabemos cómo se comporta, lo acabas de adoptar, si te dan buenas referencias, pues eso, a ir haciendo lo que es el vínculo. Date cuenta que lo que es el cepillado en sí hace que el perro se vincule contigo, ¿vale?
0: Claro.
1: O sea, a ellos les hace recordar a cuando la madre los lamía. Entonces todo tiene que ser como muy suave, no ven aquí, ra, ra, ra, sí, no, sí, sí, sino todo muy
0: es
1: suave.
0: Es lo que llaman la impronta de la madre.
1: Exacto.
0: Que si la sabes usar.
1: Sí.
0: Por eso se dice que cuando los coges por el lomo, el perro por ahí lo agarraba, sí, la madre.
1: Y... Sí, pero sí es verdad que, o sea, yo me he dado cuenta que, por ejemplo, te lo comento desde mi punto de vista con mis perros. El tenerlos desde chiquititos, el cepillarlos, esto y lo otro, o sea, ellos se vuelven locos con tal de que yo les dedique ese tiempo.
0: Claro.
1: Porque es el momento que ellos tienen de estar contigo.
0: Sí.
1: ¿Sabes?
0: Y de placer.
1: Sí, sí.
0: Placentero.
1: O sea, Exacto, el cepillarlo. Incluso es que estás estimulando hasta el riego sanguíneo de la piel, con lo cual eso les viene súper bien para claro, el pelo, no, para todo.
0: Todo bienestar en ese sentido. ¿Sabes?
1: Sí, sí, sí.
0: Mira, y ¿qué papel juega el comportamiento del tutor o del dueño antes de acudir a la peluquería?
1: ¿Qué papel juega?
0: Sí.
1: No sé exactamente a qué te refieres.
0: Bueno, porque es que depende si yo voy con nervios porque tengo temor de que el perro va a ir nervioso, entonces termina llegando el perro nervioso.
1: Sí, sí. A ver, normalmente, bueno, de hecho yo hice hasta incluso un protocolo de cuando tienes que llegar con tu perro y demás. Uh-huh. Y yo siempre aconsejo que antes de la cita al perro lo tienes que sacar, aunque sea caminar un ratito.
0: Que haga sus necesidades.
1: Para que se desfogue, que, exacto. Porque claro, un perro, vamos a poner que yo lo cojo a las 10 de la mañana. Y ese perro lleva desde el día anterior que salió, a lo mejor salió a las 8, hace sus necesidades. Nada más salir, lo primero que ve es la peluquería. No ve de salir sí. a hacer pipí, ni a oler, ni a nada de nada. No. Ya viene estresado.
0: Por razones obvias no va a funcionar.
1: Exacto, entonces es preferible que salga, que camine, que huela, que un poco desconecte y después ya traerlo, porque si no vienen muy, muy efusivos, muy ansiosos y muy así. Luego, una vez que me traen el perro, entrar con naturalidad, no en plan, ay, no, porque tiene miedo, porque este. No.
0: Claro,
1: porque, claro, es que eso.
0: Ahí le estás, exacto, transmitiendo todo.
1: Ahí, ¿verdad?, estás transmitiéndole toda tu inseguridad, se la estás transmitiendo al perro. Y una vez que el perro ya está dentro, la despedida tiene que ser muy, muy light. Muy, muy, muy light. O sea, cuanto menos le digas al perro, mejor. Porque esto de virarte y, ay, mi niño, que te voy a. Es peor. El perro ya empieza a llorar, claro, y ya
0: lo. Y él entiende el tono de voz y todo.
1: Exacto. Ellos saben. Y aparte es que se pasan contigo todo el día. Tienen tiempo para estudiarte todas tus debilidades. Sí, ¿sabes? Sí, sí, sí.
0: Te conocen, sí, al detalle.
1: Sí, sí, sí, sí.
0: Es una cosa increíble. Cuando uno aprende el lenguaje, ¿verdad?
1: Sí.
0: Te da mucha información. Mira, vamos a escuchar música. Vamos a escuchar a Mike Bahía, el tema De qué manera te explico, y ya volvemos.
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0: Seguimos con tu programa Mascota Aventura Radio. Estamos con Cristabel Alonso, la directora y dueña de la peluquería canina Anubis, y con ella estamos aprendiendo muchísimo del tema de la peluquería y nuestras mascotas. Y yo diría que no solamente de las mascotas, con los seres humanos también.
1: Sí.
0: Sí, Cristabel.
1: Sí.
0: Mira, ¿cuál ha sido el caso más difícil o desafiante que recuerdas en tu trayectoria profesional?
1: Mira,
0: que con los años que tienes trabajando.
1: A ver, el caso más, o sea, el que me traumó.
0: Ajá, sí, claro.
1: El que me dejó traumada. Fue una vez, bueno, de hecho fue con 18 años y fue en la clínica del Arca de Noé. Fue.
0: O sea, imagínate, 18 años y lo estás acordando.
1: Sí, y me acuerdo perfectamente porque me acuerdo que la dueña me dijo, ten cuidado que el perro es epiléptico, ¿no? Claro, yo dije, bueno, pues si es epiléptico tengo que tener más cuidado, que el perro no se estrese y demás. Bueno, cuando subí el perro a la mesa, fue subirlo y se me intentó tirar a morderme. No lo podía sujetar, no podía hacer absolutamente nada, llamando a la veterinaria para que me ayudara. La veterinaria tampoco podía, llamando a un auxiliar también. Era con...
0: O sea, se puso una fiera.
1: Mira, horrible, o sea...
0: Lo ¿Y tuvieron... qué raza era?
1: Era un mestizo de Yorkshire con otra cosa, era así.
0: Pequeñito.
1: O sea, no era tampoco... Exacto. Y sacaron un lazo, o sea, que en mi vida yo había visto un lazo, o sea, después sí los vi cuando lo de las películas estas de los albergues,
0: sí,
1: ¿sabes?
0: Sí,
1: cuando
0: los lazos,
1: exacto,
0: de captura, sí.
1: Pues el chico cogió aquello y la veterinaria intentando ponerle un, ¿sabes? Un anestésico, un tontín, partió dos agujas.
0: Imagínate,
1: wow, de lo yerto que estaba.
0: O sea, que estaba de verdad hecho una furia.
1: Pero mira, y de ataques epilépticos ninguno.
0: Qué va, todo lo
1: casi
0: contrario.
1: Me da a mí uno.
0: Todo lo contrario.
1: ¿Sabes? O sea, que...
0: Así será que eso te pasó cuando tenías 18
1: con
0: años.
1: Con 18 años, imagínate.
0: Imagínate lo que te dejó de traumar a ti. ¿Cómo ha evolucionado la peluquería canina en los últimos años?
1: Uy, pues ha dado...
0: Porque,
1: bueno,
0: claro, ya tú tienes muchos años haciéndolo, sí, pero has visto... Has visto todo el progreso.
1: Ha
0: ¿no?
1: sido una evolución tremenda, pero tremenda. O sea,
0: pero ha evolucionado en todo el sentido. Por ejemplo, la cosmética, ahora hay más cosmética y mejor.
1: Sí.
0: Sí.
1: Y más variedad.
0: Y más variedad.
1: E incluso fabricantes españoles. Sabes que antes todo
0: que antes
1: era
0: todo
1: de
0: importado,
1: fuera.
0: Sí.
1: Exacto. Y ahora lo tenemos más fácil incluso aquí en Canarias, porque date cuenta que aquí en Canarias todo viene o en barco o en avión.
0: Sí, todo es importado. Y...
1: Sí, entonces siempre nos ha costado a nosotros un poco más el tema de productos y esto, y los costos también cambian. Y el hecho de tener fabricantes españoles, sabes, eso al fin y al cabo es...
0: Eso ayuda, eso
1: sí.
0: Ayuda. ¿Y las herramientas han mejorado, han cambiado las mesas,
1: ahora hay
0: las bañeras?
1: Tanto tipo de herramientas que cuando me dicen, yo le compré un cepillo al perro, yo le digo, tráeme el cepillo para ver. Y cuando me lo traen, digo, mira, yo tengo este. O sea, lo mío es... dicen que los peluqueros somos un poco frikis, ¿no? Desde que sale algo nuevo, lo compramos,
0: sí,
1: porque
0: claro,
1: tenemos
0: obvio.
1: Que probarlo. Igual que las tijeras, mil
0: lo
1: tijeras.
0: Lo mismo que le pasará, no sé, a un mecánico de coches, ¿no?
1: Sí, igual. Entonces, claro, compras algo, empiezas a... Ah, pues esto no me gusta. Esto, a lo mejor... Sí, es verdad que al principio las herramientas eran muy básicas y muy brutas para las manos.
0: Uh-huh.
1: Y claro, cuando llevas ocho horas trabajando perros con las manos, o sea, terminas con las manos destrozadas, o sea, no,
0: claro.
1: No puedes estar con herramientas muy gruesas.
0: No pensaba en el que iba a usar la herramienta.
1: Sí, sí. Y después el hecho de tener cabinas de secado, que eso antes, eso olvídate, eso era con el secador de mano así y te podías pasar ahí 4 horas secando... Secando un perro, o sea, era
0: claro.
1: Inviable. Las mesas también, cómo han cambiado, o sea, de antiguamente. O sea, yo llegué a trabajar encima de un frigorífico. O sea, a mí me ponían una goma encima de un frigorífico y me decían que pelaba ahí, o sea, que tenía que pelar ahí. O sea, ahora...
0: Bueno, por lo menos el frito del frigorífico salía, ¿no?
1: No, que yo estaba cerrado. Pues ahora que dices tú, es que las mesas son eléctricas, que tienen luz de neón abajo, tienen los mismos enchufes, la misma mesa, no tienes que estar yendo por un lado para otro. O sea, es una pasada.
0: O sea, que todo lo que, digamos, la ergonomía la han
1: mejorado. Y es importante, es muy importante. Igual que el tema de las bañeras también, que antiguamente eran bañeras que estaban en el suelo, tenías que estarte agachando. hoy en día ya te ponen unas bañeras con motor y todo esto, y el peluquero canino sufre mucho de la espalda, de las manos, sí, del cuello.
0: Sí, sí, sí.
1: Y hay que cuidarse. Duro, sí. Sí, hay que cuidarse porque...
0: Pues entonces ha evolucionado. ¿Qué importancia tiene la formación continua en tu profesión?
1: Muchísima, porque hoy en día es que van saliendo cosas nuevas, cortes nuevos. Hoy en día también se aborda mucho el tema de los problemas de piel. Entonces, el tema de champús naturales para perros que tienen seborrea, tienen alopecia, o sea, es una infinidad tremenda. O sea, a lo que antiguamente era, que era... rápame el perro, ha pasado a... No, yo quiero un corte a tijera, quiero que le hidrates el pelo.
0: ¿No te ha pasado que te llevan una revista y dices, mira, quiero que me le hagas este corte?
1: Yo tengo revista, sí. Mi peluquería.
0: No, pero que te digan, no sé, yo soy rapero, yo me gusta, no sé, el reggaetón y quiero que mi perro le haga...
1: Una cresta
0: sí, o un rayo, o sea.
1: Sí, cosas así de crestas, o a lo mejor decirme, no, pues mira, si le puedes dejar una mecha de un color no sé qué. ¿Sabes? Digo, pero que sepas que esto se le va a ir. O sea, esto no es permanente, yo te la hago, pero esto se le va.
0: Pero sí te piden esas cosas.
1: Hay cosas raras. A ver, una vez una señora me pidió una cosa muy, muy extraña, que fue que quería el perro. O sea, esto te vas a reír porque te juro que para mí es súper extraño. El perro lo quería cuadrado. El caniche lo quería cuadrado y me decía, tú me entiendes, ¿no? Y yo... yo no te entiendo. Sí, sí, que parezca un tractor, me decía. Digo, ¿un tractor? Digo, esto es... Digo, se estará riendo de mí. O sea, yo decía, digo, esto no es normal. Digo, a lo mejor se está riendo de mí. Y me decía que sí, que lo... Digo, o sea, estuve mordida por decirle, ¿pero un tractor agrícola o uno de obra? Digo, ¿dónde le engancho el volquete? Digo, porque es que eso no era normal.
0: O un cortacésped.
1: Yo dije, Dios, digo, mira, ¿tienes alguna foto o algo que me... ¿Sabes? Porque, no sé, a lo mejor la expresión que estaba utilizando no era adecuada a lo que quería, ¿no? Sí.
0: O que fuera realizable. Porque
1: sí, sí, sí. Cosa, ¿no? Y que va, o sea... yo intenté hacer lo que podía, pero yo mecánica no soy, entonces ni nada de esto. Entonces,
0: increíble, ¿no?
1: Una cosa súper rara, sí. ¿Sabes? Súper, súper rara.
0: Mira, ¿qué mitos sobre la peluquería canina te gustaría desmontar?
1: Ay, pues...
0: Porque hay mitos.
1: Sí, que muchas veces nos ven como si fuéramos carniceros.
0: ¿Sí? Eso no lo había escuchado.
1: Sí, sí, sí. No sé por qué, pero... Hay mucha gente que tiene miedo a llevar el perro a la peluquería porque se piensa que le vas a hacer daño, que le vas a hacer, no sé. Y sin embargo, tú empiezas a ver vídeos de la gente que se dedica a peluquería canina, que les ves la cara, el lenguaje gestual que tiene con el perro.
0: Yo digo que salvo alguna excepción, el peluquero normalmente es alguien que ama a los animales.
1: Exacto.
0: Que le gusta, porque
1: exacto.
0: Si no,
1: es que si no, no estarías en eso.
0: Claro.
1: ¿Sabes? O sea, es que es algo que no tiene sentido, ¿no? Pero sí es verdad que hay mucha gente que piensa esas cosas. De hecho, o sea, hace tiempo atrás, una señora se quería quedar conmigo porque decía, bueno, yo conozco la unidad canina, sé que hay personas que le gustan los perros de una forma y personas que le gustan los perros de otra. O sea, me quería entender una cosa. Entonces le dije, bueno, digo, yo no tengo... No, o sea, no tengo problema, quédate. Si te quieres quedar, quédate. Claro, ¿sabes?
0: Digo, ve lo que le voy a hacer.
1: Quédate, te sientas ahí y ves lo que le voy a hacer. Digo, ahora eso sí, si el perro empieza a ponerse nervioso porque tú estás aquí, porque empiezas a moverte de un lado a otro, porque me quieres abrir la puerta, porque vas a salir, porque quieres fumar o lo que sea, yo a tu perro no puedo trabajar así. O sea, es que es imposible porque me estás cortando toda la sesión de trabajo. Porque tu perro va a estar pendiente a ti continuamente.
0: Es duro tu trabajo en ese sentido.
1: Sí.
0: Claro. Eso de los mitos, ¿hay otros mitos que te gustaría? ¿Qué otros mitos hay en el mundo de la peluquería canina?
1: Bueno, lo del tema de no, porque el perro me lo rapó y no sé qué, y no sé cuánto.
0: Ah, esa es otra.
1: Esa.
0: Que no les gusta cómo quedó y entonces exageran, ¿no?
1: Pero es que también es verdad que sí, es verdad que me he dado cuenta que muchas veces lo que falta es información entre el cliente y el peluquero canino.
0: Uh-huh.
1: Y cuando te traen el perro, si el perro está muy lleno de nudos y el peluquero no tiene la oportunidad de explicarle al dueño, mira, esto está así, o sea, no se puede salvar. O sea, y el perro lo está pasando mal porque tiene todo esto apelmazado en la piel.
0: Lo que obliga entonces a que haya una conversación previa antes de que el tutor se vaya.
1: Eso, ¿no?, sería lo ideal, pero muchas veces no pasa esas cosas.
0: Llegan, entonces, lo dejan y se van.
1: Exacto. Y muchas veces es porque tienen prisa, porque tienen sus cosas que hacer y más, dejan el perro y venga, ella ya sabrá lo que tiene que hacer.
0: Y cuando llegan dice, pero me lo cortaste más de la cuenta.
1: Exacto.

0: No, a ver, sí es verdad que yo... O sea, hay muchos perros que cuando los estás haciendo y te empiezan a dar besos, y venga a dar besos, o estoy esperando a que venga el dueño, y yo lo pongo en el suelo y empieza a querer jugar contigo, ¿no? Que dices tú, oye, pues la sesión no fue tan mala ya, porque no me guarda rencor.
1: Eso es bonito, claro.
0: Sí, sí, sí. Claro. Esas cosas muchas veces las grabo.
1: Eso te llena, me imagino, ¿no?
0: Sí, sí que te llena.
1: ¿Qué es lo mejor y qué es lo peor, o qué es lo más fácil o qué es lo más difícil de tu trabajo?
0: Lo más fácil y lo más difícil... Lo más difícil, digamos, que son cuando son perros que no están adaptados a la peluquería. Que el mismo estrés que tiene el perro lo tienes tú, yo creo que multiplicado por 3.
1: Ya.
0: Porque intentas hacer tu trabajo y no puedes hacerlo como te gustaría hacerlo. Y te sientes como un poco como incapacitante porque dices, jolín, es que no puedo dejarlo como me gustaría porque no hay manera de hacerlo. Y al fin y al cabo es un animal, o sea, por mucho que yo intente, no voy a poder. O sea que...
1: ¿Y lo más fácil?
0: Lo más fácil cuando me vienen...
1: no sé si cambiarte la pregunta, lo que más te gusta y lo que menos te gusta.
0: Mira, te voy a decir una cosa. Cuando yo empecé con 18 años, y sigo teniendo la misma sensación. O sea, a mí lo más que me gratificaba era cuando entregaba al perro y veía las caras de los clientes.
1: Claro, eso tiene que darte mucha satisfacción.
0: ¡Ay, qué bonito!
1: ¡Qué bonito quedó!
0: No sé qué, ¿sabes? Esa alegría, las facciones de la cara de los clientes.
1: Yo digo que en todos los casos, en todas las peluquerías, seguramente, las peluquerías caninas, el momento en el que hay el reencuentro entre el perro y su dueño y que el dueño expresa qué lindo que quedaste.
0: Sí, sí, sí. Qué bonito que quedó. ¿No? Sí, sí, sí. De hecho, e incluso yo he cambiado un poquito, digamos, que la versión esa, en el sentido de que Digo, cuando venga el perro va a estar tan efusivo que no le va a poder ver ni la cara bien. Sí, va a decir que está muy bonito y todo, pero no puedes verlo bien. Entonces sí es verdad que yo cojo y le grabo un vídeo o le saco fotos y se las mando antes de que vengan.
1: Ah, fíjate qué bonito.
0: O sea, entonces ya ellos ya vienen ya todos incluso más contentos que antes.
1: Claro, claro, ya vienen ya con una predisposición positiva.
0: Sí, sí, ya saben ya lo que hay. Es como, ay, qué bonito y no sé qué. Entonces, pues...
1: Qué bueno. ¿Qué sueños o proyectos tienes para Anubis en el futuro?
0: Pues de momento seguir creciendo. O sea, yo, la vida me ha enseñado a mí a no pedir demasiado, sino hacer las cosas poco a poco. O sea, ir pasito a pasito, escalando pasito a pasito. Y yo creo que así es como mejor se consiguen las cosas.
1: Bueno, tú y yo iniciamos este contacto porque estabas organizando... Y organizaste un paseo de socialización. Esa es otra actividad que vas a hacer dentro del mundo de los perros, lo vas a ligar a la peluquería.
0: Quiero organizar algo más, o sea, digamos que más profesional o más completo con el tema de perros y demás. Y posiblemente, pues, hombre, a mí todo el mundo me conoce por los caniches, así que posiblemente tiraré por eso.
1: Hacer una especie
0: por mi debilidad.
1: De reunión de caniches, quedadas de caniches.
0: Por
1: ¿no?
0: Exacto, por mi debilidad y después ya ir por otras quizás, pero...
1: Ah, pero eso es bonito.
0: Sí.
1: Y seguramente vas a tener... Bueno, ya hiciste la primera.
0: Sí.
1: Y fue...
0: Bueno, y de hecho es que conocí una hermana de mi perro y todo, o sea, imagínate. Qué casualidad. Sí, me quedé en plan de, digo, ¿en serio? Digo, es que el mío y el tuyo son hermanos, digo, ¿sabes? Fue como, y parece que no, pero eso hasta te une con el otro dueño del otro perro, ¿no? Porque tienes esa cosita ahí en común.
1: Después de tantos años tú, entre secadores, cepillos, tijera, ¿quién crees tú que es más difícil de trabajar? ¿Una peluquería humano o una peluquería canina?
0: Pues te digo una cosa, me empecé a sacar un curso de barbería hace un par de años atrás.
1: Ajá.
0: Porque yo quería conocer un poco lo que era el marketing del tema de la barbería. O sea, date cuenta que el tema de la peluquería canina, entre comillas, también está humanizada. Uh-huh. Entonces yo quería saber un poco cómo iba el tema de los marketing, cómo trabajaban y demás. Y para mí... Es mejor trabajar con perros que con personas. Yo lo siento, pero...
1: Bueno, entonces la pregunta venía como a nivel...
0: Aparte te digo, o sea, al tocar tocar a otra persona es como estás invadiendo su espacio, ¿no? Y yo siempre he sido muy respetuosa con
1: cosa
0: eso.
1: Cosa que no te pasa con un perro.
0: Claro. Eso no me pasa.
1: Está muy bueno. Mira, quienes quieran hacer contacto contigo, ¿dónde estás? Sí.

0: son tus coordenadas? ¿Dónde te ubican?
1: A ver, yo me encuentro debajo del Hospital Quirón, en barrio Salamanca, en Santa Cruz.
0: En Santa Cruz.
1: En la calle se llama Poeta Hernández Amador. O sea, tiene un montón de nombres.
0: Clarísimo.
1: Sí. Número 15. Pero más fácil poner Anubis Tenerife en el Google, que te sale el número de teléfono y te dice dónde estoy. Incluso se ven también trabajos míos. Incluso también en el TikTok, si pones Anubis Tenerife, también te van a salir trabajos de los perritos que
0: Instagram
1: vienen.
0: ¿Instagram tienes?
1: Instagram también tengo, sí.
0: ¿Y te
1: también puedes
0: cuál es
1: poner
0: el perfil?
1: Poniendo Anubis Tenerife te va a salir también.
0: Es Anubis, arroba Anubis Tenerife.
1: Tendría que mirarlo no bien,
0: punto,
1: pero es Anubis.
0: Creo que lleva un punto, espérate, ya te lo digo.
1: O peluquería, Anubis Peluquería Canina Tenerife, creo que
0: por
1: está.
0: Ahí es.
1: De todas formas, poniendo Anubis Tenerife es la única que.
0: ¿En qué horario trabajas?
1: Pues mira, te digo, yo trabajo con cita previa.
0: Okay.
1: Vale, o sea, ¿qué quiere decir esto? Que yo no estoy todo el día ahí, sino
0: esperando que no.
1: Exacto, porque muchas veces digo, bueno, digo, y ese día, por ejemplo, si no tengo citas y puedo derivarlo a hacer otra cosa por otro lado, por ejemplo, el otro día mismo fui a hacer un perrito geriátrico en el norte, o sea, un perro que no lo puedes mover mucho, no lo puedes estar subiendo una mesa y demás, y te
0: claro.
1: tienes que adaptar al perro. Entonces digo, bueno, pues aprovecho ese día para poder hacer ese perrito que está
0: pero
1: así.
0: Normalmente estás mañana y tarde.
1: Sí, okay. Normalmente de 10 a 1 y media o 2,
0: así
1: y después de 4
0: partido.
1: A 8. Sí.
0: Pues Cristabel, ha sido un honor, un placer, nos
1: gracias
0: hemos divertido,
1: ti.
0: Hemos aprendido, así que
1: sí.
0: agradecerte mucho y nada, decirte que este es tu radio, este es tu programa.
1: Muchísimas gracias.
0: Y creo que hemos aprendido mucho, en verdad.
1: Yo creo que sí.
0: Sí, ¿verdad?
1: Me faltaba traer a Seven, pero...
0: Bueno, para la próxima te lo traes.
1: No sé.
0: Más de uno ha venido con sus cachorros aquí o con sus perros, sí. Bueno, escuchamos música y ya volvemos. Vamos a escuchar a Ricardo Montaner, Juan Luis Guerra y Dios así lo quiso. Ya volvemos.

0: Y seguimos con tu programa Mascota Aventura Radio. Ya son las 8:25 y es el momento que vamos a escuchar la entrevista que hicimos vía Zoom a Vanessa Piñero, que es la fundadora y CEO de Edocta. Y con ella vamos a hablar hoy de un tema que tiene que ver con por qué algunos perros tienen miedos de otros perros o de personas. Escuchemos a Vanessa, que sabe mucho del tema. Ahí vamos.
1: Y tal como lo anunciamos al principio del programa, del otro lado de la línea, vía Zoom, tenemos a una amiga de este programa, a Vanessa Piñero, fundadora y CEO de Edocta. Y con ella estamos haciendo esta sección, semanas tras semanas, donde le vamos preguntando temas que tienen que ver con esa relación tutor-perro, perro-tutor. Y la pregunta que le tenemos a Vanessa esta semana es: ¿por qué algunos perros tienen miedo de otros perros o de personas? Vanessa, bienvenida.
2: Hola, gracias. Gracias por este espacio. Qué bonito, qué chulo. Venga, pues vamos a ello. Wow, esta es una pregunta que es muy amplia. Nos podríamos estar muchísimas horas hablando de ella, pero vamos a intentar encajarla en una pequeñita respuesta. Por norma general, ¿vale? Los perros tienen miedo a otros perros o a personas. Una, por experiencias vividas en el pasado. Y dos, por un tema de genética, ¿vale? Esta para mí sería más opciones, pero vamos a poner estas dos, que estas dos son muy importantes para tener en cuenta.
1: Bueno, entonces empecemos. Un perro le puede tener miedo a otro perro por varias razones, pero antes quiero introducirle otra variante, y es: depende de la edad. No es lo mismo un perrito cachorro que no tiene ninguna experiencia a un perro adulto que ya ha vivido, o un perro senil. Entonces, si pudieras hacer esa diferenciación, ¿cuáles son las principales causas por las que pueden tener miedo y qué pasa según sea su edad?
2: Vale, mira, te voy a intentar resumir muy fácil, ¿vale? Un concepto que creo que se entiende muy bien para poderte responder a esto. En el cerebro, ¿vale?, tenemos diferentes estructuras, ¿vale?, cerebrales. Dos principales son la corteza prefrontal, ¿vale?, y el sistema límbico. Si nos centráramos en el sistema límbico vendría a ser como una pequeña biblioteca. Es como cuando tú entras a una biblioteca y te encuentras muchísimos libros. Dentro de esa pequeñita biblioteca, ahí se van almacenando experiencias que ha tenido ese perro, ya bien sea cachorro, adulto o senior, ¿vale? Y también se almacenan las no experiencias, ¿vale? Y esa parte sería la parte más emocional, más impulsiva, ¿no? La que nos hace decir: ostras, tengo que viajar, uf, qué miedo, ¿no? No tiene una parte tan racional. Y luego está la corteza prefrontal. Esa parte de la estructura sería aquella que es más racional, ¿vale? Y la que al final da la última respuesta, es el último botón que dice: vale, vamos a hacer esto. ¿Qué ocurre? Que si en un perro no tenemos en cuenta todas las etapas vitales, no las respetamos, y no trabajamos adecuadamente, ese sistema límbico se va llenando de experiencias. Y ese es el que incluso va a llegar un momento que va a mandar más que la corteza prefrontal. Por eso hay a veces que hay gente, cuando yo empiezo a trabajar con alumnas, que me dicen: es que mi perro parece que no piensa. No es que no piense, es que su sistema límbico se está viendo más alterado que su corteza prefrontal. ¿Qué ocurre cuando empiezo a trabajar con las alumnas y los perros empiezan a coger seguridad? Que empiezan a ver y empiezan a decirme: ostras, ahora empiezo a ver qué piensa. ¿Por qué empiezan a ver qué piensan? Porque la corteza prefrontal está cogiendo fuerza. Entonces ahí es donde llamamos que el perro tiene miedo o inseguridades por experiencias vividas. Y eso puede ser siendo un cachorro, siendo un adulto y siendo un senior. Porque al final esa mochila se va cargando de experiencias.
1: Okay. Bien, pero entonces tendríamos que ir a otro punto. Le puede tener miedo a otros perros, pero resulta que no solamente le pueden tener miedo a otros perros, le pueden tener miedo al ruido, pasa una guagua, un autobús y le tienen miedo, al ruido de una moto. Entonces uno dice, bueno, ¿y qué le pasa? ¿Por qué tiene miedo? Si es que nunca ninguna de estas cosas a las que le tiene miedo él se le fueron encima, ¿o sí? Entonces, ¿qué pasa cuando ya no son perros sino son cosas, ruidos, personas?
2: A nivel cerebral pasa exactamente lo mismo. Aquí lo que yo siempre digo es que cuando tú pasas de un cachorro que dices, me ha gustado mucho esta frase que has expuesto, ¿no? ¿Qué le ha pasado si nunca había, ¿no?, hecho esto? Seguro, estoy convencida, ¿no?, al 100% que en sus anteriores meses o en sus anteriores años estaba dando señales de comunicación de que él no estaba a gusto delante de esos estímulos. Pero han sido señales tan sutiles que no hemos sabido interpretar. Y en cierta manera, de forma inconsciente, por no tener información, hemos ido forzando, y ha llegado un momento que el perro a nivel emocional se ha bloqueado. Ha empezado a ladrar, ha empezado a gruñir, ha empezado a tirarse. Y ahí es cuando el perro ha visto que nosotras hemos sido conscientes. ¿Por qué? Porque o bien le hemos dicho al estímulo que se vaya, o bien nos hemos apartado nosotras del estímulo. Yo siempre digo que si un perro hace algo, tiene una respuesta, ¿no?, que nosotras o nosotros vemos que no es normal, de forma errática, que no viene a cuento, entonces ahí ya no hay que mirar la parte comportamental emocional, sino que nos tenemos que ir a una parte orgánica. Te pongo un ejemplo. Un perro que está durmiendo y tú no has pasado por el lado, no lo has tocado, no ha habido ningún ruido ni nada, y el perro entra en agresión. Ahí hay algo que no está bien a nivel orgánico. Pero si no está ocurriendo eso, a mí, como profesionalmente, lo que yo me encuentro es que han habido señales, no las hemos sabido interpretar, el perro ha ido escalando, ha ido dando señales cada vez más fuerte, ha visto que ha solucionado porque no se ha tenido que enfrentar a esa situación y ha empezado a coger señales más fuertes, como puede ser ladrar, gruñir o tirarse, ¿no? O entrar en...
1: Y eso, digamos, esos síntomas, por llamarlo de una manera, se puede corregir, por supuesto, asistiendo, pidiendo ayuda a un profesional.
2: Siempre, porque al final aquí, por norma general, lo que pasa es que, una, la persona no tiene herramientas, es decir, no sabe qué hacer en cada momento cuando se le presenta una dificultad, y el perro no tiene, ¿vale?, no es atendido, es decir, la persona no ha sido capaz de trasladarle esas herramientas. Entonces, aquí lo que necesitamos son esas herramientas y esas estrategias para que el perro coja seguridad, porque de verdad lo único que hay que mejorar aquí es la seguridad y la autoestima del perro. Y para que eso ocurra, la persona es quien tiene que aportarle esas herramientas y esas estrategias.
1: Claro, es que a eso iba. Se dice, digamos, es muy común escuchar que de alguna manera nuestros temores, nuestras inquietudes, nuestras incertidumbres, nuestro estrés, se lo traspasamos a nuestra mascota. Se lo traspasamos inclusive a través de la correa cuando estamos paseando. Nuestros miedos y nuestros temores, de alguna manera el perro los percibe, magnéticamente los atrapa y los asume. Eso es así. Entonces, los tutores tenemos gran parte de responsabilidad cuando un perro tiene miedo.
2: Hay una cosa que se le llama el contagio emocional, ¿vale? Y el contagio emocional normalmente es cuando ambas figuras están inseguras delante de una situación y en vez de acompañarse de forma tranquila, se acompañan de forma desequilibrada, ¿no?, emocionalmente. Es un desequilibrio emocional, ¿vale? No hablo de un desequilibrio mental. Entonces, ¿qué ocurre? Que esas dos figuras tienen que estar muy equilibradas para enfrentarse a una situación complicada. Y la figura que coge más responsabilidad es la figura humana. Yo cuando voy a trabajar con un perro, ¿vale? Lo primero que hago antes de empezar a trabajar con ese perro es observar desde afuera qué necesita ese perro. Para yo poder sentarme, ¿no?, y decir, vale, voy a trabajar todas estas cosas para aportarle esa seguridad, ¿vale? Porque yo soy la responsable. Sí, soy la responsable porque al final soy la que está al otro lado de la correa y soy la que está en un medio que controlo, que para el perro es un medio que difícilmente controla porque no sabe lo que se va a encontrar, ¿sí? Y nosotras tenemos más previsibilidad que ellos.
1: Y entonces, ya como para ir finalizando, se escucha muchas veces que un perro cuando lo destetan antes de tiempo, al menos las 8 semanas, no logra que su madre le haya, y su madre y la manada, los hermanos, exacto, le hayan dado pautas de comportamiento, y pueden ser entonces agresivos, reactivos, y dentro de eso pueden ser miedosos, perros que tienen miedo porque de alguna manera los destetaron antes de tiempo y no tienen referencias. ¿Cuánto de eso es verdad? De esa idea que se tiene del destete.
2: 100% verdad, porque al final la mamá y el papá y los hermanos son una figura de referencia muy importante en la etapa inicial de ese cachorro. Y hay una etapa que se le llama la etapa de imprinting, ¿no? Que es como, ahí el cachorro es una esponja, ¿sí? Entonces, si no tienen la oportunidad de estar con la familia, aquí se ve muy alterada la parte de habilidades sociales. Que es cierto que a veces, pues, por abandonos no podemos controlarlo, ¿no? Y tenemos que ahí nosotras como figura humana coger toda esa responsabilidad. Pero para mí lo que es súper importante, si nos encontramos en una situación así, donde el cachorro no ha estado ni con la mamá, ni con el papá, ni con los hermanos, porque no ha podido, es decir, ha sido una situación forzosa, que sobre todo nosotras cojamos una figura muy humana, en el sentido de tener toda esa información necesaria para que ese cachorro pueda tener a la larga unas buenas habilidades sociales. Sí, tenemos en cuenta y estamos hablando que no hay una genética afectada, porque me he encontrado situaciones donde cachorros han estado con la mamá, el papá y con los hermanos, pero la mamá y el papá tenían unas carencias, ¿no?, de habilidades sociales que luego se han trasladado a ese cachorro. Entonces, creo que aquí se tiene que tener muy en cuenta esos dos aspectos, pero a tu pregunta sí, 100%, y porque científicamente, o sea, hay estudios, ¿no?, y está esa etapa de imprinting donde el cachorro necesita de la especie para tener un buen desarrollo a corto, medio, largo plazo, que nosotras no somos, ¿no?, de su especie. Esto es muy importante.
1: Vanessa, agradecerte muchísimo. Creo que hemos aclarado muchísimo el tema de mi mascota, mi perro tiene miedo. Y yo la conclusión después que te escucho es, busca siempre asesoría, busca siempre a alguien que se dedique profesionalmente a esto, porque te va a quitar de medio una cantidad de posibles problemas de convivencia, ¿no?
2: Siempre, sí. Mira, yo en las formaciones siempre pongo el ejemplo de cuando tú vas a aprender a bucear, nadie te da, ¿no?, el material y te dice, ala, bájate al mar. Y además no lo haríamos, ¿por qué? Porque sabríamos que correríamos el riesgo, ¿no?, de nuestra integridad, ¿no?
1: La vida, claro, contaminada,
2: ¿no? Pues al final, en el convivir con una especie que no es la misma que la nuestra, también tendría que ser igual. Tendríamos que tener, ¿no?, ese compromiso y esa responsabilidad de decir, ostras, voy a ver qué es lo que hay más allá de mi parte humana para yo poderle trasladar esta información y este soporte a este perro o a esta perra que al final tanto se merece. Son los protagonistas, yo siempre digo, de esta película.
1: Así es, así es. Vanessa, quienes quieran hacer contacto contigo, ¿dónde te ubican? ¿Cuáles son tus coordenadas?
2: Por la web, edopta.es, por Instagram, /edopta, y por teléfono, que siempre lo tengo a mano, siempre lo digo, con total confianza, y sin apuros al 687-597-097.
1: Vanessa, un millón de gracias, de verdad. Yo estoy muy contento con esta sección porque creo que te expresas muy bien, sabes mucho del tema, y yo creo que eso es fundamental para alguien que se dedica al entrenamiento, a la profesión de enseñar, que entiendo que es lo que tú haces. Así que muy, muy agradecido, ¿verdad? Y nos vemos dentro de una semana.
2: Gracias a ti. Yo también estoy muy agradecida. Os mando un abrazo y un beso. Chao. Chao.
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1: Y seguimos con tu programa Mascota Aventura Radio. Ya son las 8 y 43 minutos de la tarde. Y vamos a leer una de las notimascotas que teníamos preparada para ustedes. La noticia dice: los veterinarios coinciden. Los perros que se alegran al ver a sus dueños volver a casa no es un síntoma de felicidad. Esta noticia la leemos del diario de Mallorca.es y la escribe David Cruz. Muchos dueños interpretan la efusividad de sus perros al llegar a casa como una muestra clara de felicidad. Sin embargo, los expertos advierten que, en realidad, ese comportamiento puede esconder un problema mucho más serio: estrés y ansiedad por separación. Es bastante habitual que los perros ladren, salten o estén nerviosos cuando sus dueños vuelven a casa. En algunos casos, incluso pueden orinarse de la emoción. Aunque esto puede parecer entrañable, en realidad los veterinarios explican que una reacción tan intensa no es una señal de bienestar, sino todo lo contrario. Los perros son animales sociales y afectuosos, por lo que es completamente normal que se acerquen a saludar de forma tranquila. El problema surge cuando esa bienvenida es desproporcionada. Un nivel de agitación que indica que el animal no ha gestionado la ausencia de su dueño, sufriendo durante el tiempo que él está fuera. Además, este pico de excitación puede afectar a su salud. En perros de edad avanzada, estos episodios de estrés pueden provocar una sobrecarga en el corazón, aumentando el riesgo de problemas cardiovasculares. ¿Cómo podemos corregir este comportamiento? Modificando las rutinas diarias, sobre todo en los momentos de salida y llegada a la casa. Cuando muchos dueños cometen este error, se hacen despedidas largas y repletas de emoción, así como saludos excesivos al volver, algo que refuerza la sensación de incertidumbre del animal. Los veterinarios recomiendan hacer despedidas breves, de apenas unos segundos, y evitar montar escenas al volver. De esta forma, el perro entiende que la salida de su dueño no es un acontecimiento preocupante. Poco a poco, con el transcurso de las semanas, estos pequeños cambios ayudan a controlar y reducir la ansiedad del animal, estando mucho más tranquilos cuando el dueño está fuera de la casa. Pues interesantísimo, la verdad es que muy, muy, muy interesante. Y es verdad, es lo que normalmente las personas, la mayoría de los casos, tienden a hacer. Me despido largo, ya yo vengo, mi cariño, le empiezan a decir una cantidad de cosas. Y luego, cuando vuelven igual y le están reforzando. Bueno, nos da tiempo de leer otra notimascota. La Unión Europea cambia las normas. El nuevo reglamento sobre el bienestar animal protegerá a más de 150 millones de perros y gatos. 150 millones, se dice fácil. Las mascotas en esta noticia la leemos del español.com y la escribe Angélica Rimini. Las mascotas en la Unión Europea están enhorabuena. En un movimiento histórico, la Unión Europea acaba de aprobar de forma definitiva el reglamento sobre el bienestar de perros y gatos y su trazabilidad. Tras recibir el respaldo mayoritario del Parlamento Europeo a finales de abril, el Consejo de la Unión Europea ha dado el visto bueno definitivo a una ley que promete cambiar para siempre las reglas del juego, blindando la salud de nuestros animales y asestando un golpe letal a las mafias del tráfico ilegal. Hasta ahora, el bienestar de los animales de compañía dependía de un rompecabezas de normativas diferentes en cada país. Con esta nueva legislación uniforme, Europa establece por primera vez un estándar mínimo y obligatorio para proteger a los más de 72 millones de perros y 83 millones de gatos que viven en los hogares europeos. Las redes sociales y las plataformas de anuncios clasificados se habían convertido en un escaparate perfecto para el comercio ilegal de cachorros criados en condiciones deplorables. La nueva norma corta de raíz este problema. Dice, identificación obligatoria. A partir de ahora, cualquier plataforma web que publique un anuncio de venta o adopción de una mascota tendrá que verificar obligatoriamente la identidad del anunciante. Código QR de salud. Los compradores o adoptantes podrán comprobar mediante sistemas de verificación digital el origen real del animal, su historia de las vacunas y de su microchip que está en regla antes de realizar cualquier transacción. Un chip para unirnos a todos. Aunque en países como España el microchip ya es obligatorio, el gran avance de esta ley es la interoperabilidad. Todos los sistemas de registro nacionales de la Unión Europea estarán conectados entre sí. Esto significa que si un cachorro es cruzado ilegalmente en un país del este y transportado para su venta en el oeste, las autoridades podrán rastrear su origen al instante. Además, se exigirá un preregistro de 5 días para cualquier mascota que entre en un territorio comunitario, cerrando la brecha legal que utilizaban los contrabandistas bajo el disfraz de viajes particulares. Adiós a las fábricas de cachorro. El reglamento va directo contra la cría irresponsable que prioriza el beneficio económico o la estética radical por encima de la salud del animal. De hecho, queda estrictamente prohibido cruzar a animales con parentesco cercano, como padres e hijos, una práctica común en criaderos ilegales que provoca graves enfermedades genéticas. La ley prohíbe la cría selectiva de rasgos extremos que difunden y dificultan la vida del animal, como el acortamiento excesivo del hocico en razas bracicefálicas que causan problemas respiratorios crónicos. De hecho, los animales que presentan estas características físicas extremas y perjudiciales no podrán participar en concursos ni exposiciones. Además, las operaciones como el corte de orejas o de cola quedan totalmente vetadas, salvo por estricta necesidad médica certificada por un veterinario. Pues la dignidad en tiendas y criaderos, las tiendas en mascotas, los grandes criaderos comerciales y los refugios tendrán que cumplir con unos estándares de alojamiento mucho más humanos. Pues enhorabuena por esta nueva ley y el reglamento definitivo que ha aprobado la Comunidad Europea. Pues el programa se nos fue, se nos acabó. 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Muchas gracias a todos por escucharnos, por habernos seguido, por los mensajes que nos enviaron. Les recordamos que nos pueden, este programa, las entrevistas, se queda prácticamente todo grabado en @somosmascotaventura. 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Mascota Aventura, todo por el bienestar animal. Los dejo con la mejor música de la radio en Canaria, la de Puro Sabor FM. Los dejo con Prince Royce y Me Robaste la Vida. Chao, adiós.

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